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4: 7:03 p.m.
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1: Oye, a mí me tiene pensando algo. Bueno, no sé si a ustedes también, pero a mí sí. Estadios vacíos, pero vacíos, literal vacíos. Hace un rato jugó Llaneros, hace un rato jugó lo que era Equidad antes. El equipo de Ryan Reynolds, el estadio, pero, o sea, y ahora el de Medellín, donde está Boyacá, Medellín. No, pero ¿qué es esta soledad de estadios?

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0: Jay Jack.
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1: 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Recuerden que ustedes hoy pueden mixear sus canciones favoritas. Lo hacen enviando nota de voz a través del 310-2227.

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2: 9:02.
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1: Isaías 40:29.

0: Esta canción se llama Otra Cosa Remix. Están escuchando Mix Radio Medellín. Aquí estamos en este domingo. Domingo en el que juega, por ejemplo, Atlético Nacional. Hay partido hoy contra Águilas Doradas. Y pues hoy se estaría además que presentando también a James Rodríguez como nuevo integrante de Atlético Nacional, nuevo jugador. Los hinchas de Nacional que están por aquí escuchando Mix Radio, ¿qué opinan acerca de esto? ¿Les gusta esta noticia? ¿Lo reciben de la mejor manera? ¿Qué tal? ¿Les gusta que llegue James Rodríguez? A ver, es que yo no sé por qué pues los jugadores tienen una carrera bastante complicada, porque ellos pueden pasar de ser los superhéroes de todo el mundo, los ídolos, a convertirse como en los villanos. Entonces, cuando no tienen como un buen desempeño, cuando de pronto empiezan como a fallar un poquitico, ya la gente se les va encima, ya dice que no sirven para nada. Entonces he escuchado diferentes opiniones acerca de este jugador, de James Rodríguez, que llega hoy a Atlético Nacional. De mi parte le deseo lo mejor, en serio, que le vaya muy bien, que traiga muchos títulos también para Atlético Nacional, porque finalmente eso es lo que desean los hinchas también. Los estoy escuchando a través del Mix WhatsApp. Díganme qué quieren mixear en esta mañanita de domingo, a los madrugadores. ¿Qué hacen en este día? ¿Están descansando? ¿Están ahí relajaditos? ¿Están trabajando? ¿Están haciendo algún deporte o actividad física también? Levanten la mano, repórtense por aquí que los estoy escuchando y obviamente mixeando sus canciones favoritas.
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1: Las declaraciones vertidas por el señor Raymond Ayala no son necesariamente la opinión del reggaetón.
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0: día tan lindo está haciendo en Medellín, un día perfecto para salir a hacer muchas actividades, o también pues los que tienen la oportunidad de descansar y que dicen, ay no, yo sí aprovecho para dormir hasta tarde, para hacer perecita, no quiero hacer nada, también es válido.
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0: El fin de semana siempre en modo Mix Radio, Mix Radio Medellín. Tenemos publicación en nuestra cuenta de Instagram, una publicación que puede conmover a muchos también, porque hay una artista que se llama Celine Dion. Ella ha sido una artista súper icónica, o sea, la que interpreta la icónica canción del Titanic, que todos referenciamos esa canción. Ella ha regresado a los escenarios después de 6 años de ausencia, después de haber batallado contra una enfermedad muy dura. Incluso ella había hecho como la promesa de que si lograba superar esta batalla, regresaría con más fuerza a los escenarios, y lo realizó,

Así que pueden ir a verla ya, vayan a dejar su comentario, hermosa ella, esa voz siempre tan potente y qué rico que haya podido regresar a los escenarios. Que pueda continuar muy sana también esta artista, Celine Dion. Ahí en nuestro Instagram van a encontrar esta publicación, @mixradiomedellín, así es como nos encuentran.

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1: Aquí los estoy acompañando en esta mañana de domingo. Domingo para muchos de descanso, para otros de trabajo, para otros están realizando, no sé, cualquier actividad. A los que también comparten en familia en este día, a los que madrugan y se van a misa, juiciositos también. ¿Cuál es su plan para hoy? Cuéntenme por aquí a través del Mix WhatsApp 310-2227-899. También estamos en este momento a través de nuestro live en TikTok para que lleguen ahí y se conecten.
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1: Mix Radio Medellín, así estamos, para que charlemos por ahí un ratico también. Los acompañamos a través de las diferentes plataformas y redes sociales. Mix Radio Medellín. También estoy escuchando sus notas de voz para que me digan qué quieren mixear. Hello.
2: Buenos días.
1: Buenos días.
2: Soy de Pasto.
1: Sí.
2: Para darte un mixeo para el domingo. Tú y yo y carnaval.
1: Listo. Gracias. Gracias a ti por estar en modo mix. Él es de Pasto. Desde Pasto, activos también escuchándonos a través de nuestra aplicación. Y vamos pues con este súper clásico que es de Calle Ciega. Yo sé que ustedes lo recuerdan y que puede traerles un montón de recuerdos a su mente.

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3: Ustedes en este momento pueden conectarse también a través de nuestro live. Estamos en TikTok, Vean, no solamente desbloqueamos recuerdos a través de canciones, sino que por ahí les estoy compartiendo un álbum de fotos. Si quieren llegar a ver, conéctense ya Mix Radio Medellín en TikTok.

0: que la cantante Celine Dion, que referenciamos tanto por un montón de baladas, un montón de canciones súper tesas, entre ellas la canción que caracteriza al Titanic. Ella ha regresado a los escenarios después de 6 años de ausencia, después de batallar con una dura enfermedad, y ahí les tenemos la publicación para que vayan a verla.
1: Los

Si quieren mixear alguna canción, pueden enviar su nota de voz a través del 310-2227-899. 310-2227-899.

canción del momento, Baby Wow, Karol G. Canciones que son tendencia, que uno se encuentra en todas partes y que por supuesto también suenan aquí a través de Mix Radio Medellín. Son canciones que ustedes también van mixeando, enviando su nota de voz a través del 310-2227-899. Y también estamos en este momento en live a través de TikTok para que lleguen y se conecten por ahí. También nos estamos viendo, no solamente nos escuchamos.

a caminar, salen a correr, salen a montar patines, a montar bicicleta también, salen con sus mascotas, cualquier plan que hagan, siempre escuchando Mix Radio. Saludito para todos los que en este momento están conectados también, se conectan a través de nuestra aplicación, a través de la señal de radio, a través del TikTok, también estamos en este momento en vivo. Por ejemplo, Caterine se está reportando, está Eric Matías también, saludito para José, también está por aquí, a ver, yo voy saludando, está Diego, está Lina María también, todos los que van llegando por acá me van saludando, me van diciendo, Jenny, también estoy presente. ¿Y desde dónde están presentes? Checho dice que está descansando el día de hoy, Andrés Zapata también está por aquí activo, John Hernández. Está Roy, dice que está desde Costa Rica, desde San José en Costa Rica, escuchando Mix. También está Vanessa Betancourt, gracias por escucharnos. Está también Mari. Mari, buenos días para ti. Luis Muñoz. Luis Muñoz siempre nos está escuchando desde Yumbo, el departamento del Valle del Cauca, presente también aquí. Está Yeye. Yeye también dice que están en un mini mercado en París Bello. Sammy Orrego está desde San Antonio de Prado. Por acá están desde Támesis presentes también. David está desde Buenos Aires. Por aquí está Freddy Guzmán. Está Cristian también. Hey, Cristian está desde Shanghái. Cristian es un oyente que tenemos en China y que también nos está escuchando mientras trabaja. Está Juancho por acá desde Cúcuta. Gracias por elegirnos siempre como su compañía. Por acá Daniel desde Bello. Danger, danger, danger. Todos los barrios de Medellín activos escuchando Mix Radio. Desde Argentina también se reportan, desde muchos países están activos los oyentes. Carla, David, bueno, todos los que están ahí súper activos, gracias por escucharnos. Me podría quedar acá saludándolos a todos, pero son muchos. Desde Santo Domingo me dicen presente también. Así que antes de venir a recordar todos los clásicos de la época de los 2000, porque a partir de las 12 del mediodía tenemos un espacio que se llama Pa' los 2000. Aquí también tenemos estos clásicos que nos pertenecen y que nos desbloquean.

0: Están escuchando Mix Radio Medellín en este domingo, domingo en el que nos activamos también con muchas canciones que recordamos. Canciones que ustedes se encargan de mixear enviando nota de voz. También hay muchas personas que en este momento están conectados con nosotros a través de nuestro TikTok. A través de nuestro TikTok nos encuentran como Mix Radio Medellín. Mix Radio Medellín, así súper fácil, pueden estar también ahí con nosotros. Y en este momento vamos a hacer un versus que están proponiendo por aquí.
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0: Vamos a meterle un poquito de champeta a esta mañana de domingo para que nos activemos con dos artistas, pero ustedes van a decidir porque solo una canción va a sonar completa. Por un lado tenemos a Kevin Flores con esta que se llama

0: ya venimos a definir este versus. Envíen sus notas de voz. La primera que llegue a 5 votos va a ser la ganadora y la que va a sonar completa.
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0: Llama Quisiera, Milo Bugatti con El Cano, una canción que ha estado también muy en tendencia y que suena aquí a través de Mix Radio Medellín.
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0: Tenemos un versus entre dos canciones de Champeta que ustedes han querido enfrentar por aquí. Por un lado tenemos La Invité a Bailar de Kevin Flores. Por el otro lado, tenemos a Mr. Black con Bandida. Ustedes son los que deciden cuál va a ganar. ¿Cómo votan? Enviando nota de voz a través del 310-2227-899. La primera canción que llegue a 5 votos, esa va a ser la ganadora.
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0: Así que vamos a definir esto de una vez. Recuerden, solo notas de voz. ¿Quién por aquí? ¡Hello!
2: Hola, Jenny. Soy Empatía Isabel. En este momento estoy conectada contigo en TikTok.
0: Tan linda.
2: Yo voy por Mr. Black con la canción Bandida del barrio Villahermosa, hermosa.
0: Listo, hermosa. Gracias por tu votación. Ella está conectada a través de TikTok, a través de la emisora también. Ustedes habían escuchado que alguien se llamara Empatía. Imagínense, o sea, tiene el nombre ahí tal cual. Gracias por votar. 1-0. ¿Quién más? Hello.
3: Mix, por aquí es Pablo Seto. Queriendo escuchar, La Invité a Bailar.
0: La Invité a Bailar. 1-1. Gracias, Aleja, por tu voto también. ¿Quién más vota? Hola.
4: Buenos días, no, y por bandida. Yo siempre estoy en modo mix.
0: 2-0 se pone este versus. Hello.
5: Hola, Mix, estoy en modo mix 89.9. Y Jenny voto por... Tú eres bandida, la mujer que jugó con mi vida.
0: Ay, canta muy lindo María Camila. Esto se pone 3-1. 3-1 va ganando Bandida. ¿Quién más vota? Hello.
6: Hola, yo estoy modo mix, escuchando mis. Y obviamente, como buen costeño, mi voto es por Bandida.
0: Bandida, listo. Mr. Black. La Costa presente votando también por aquí. Va 4-1 ganando Bandida. ¿Quién más vota? Hola.
7: Hola, mix. Nosotros estamos en el trabajo escuchando Modo Mix y escogemos a Kevin Flores.
0: Kevin Flores, es decir, La Invité a Bailar. Listo, hermosa. Esto se pone 4-2. ¿Quién más va votando? Recuerden que la primera canción que llegue a 5 votos, esa va a ser la ganadora. Hello.
8: Hola, buenos días. Estoy en Modo Mix, escuchando Mix 89.9. Mi voto es por Bandida.
0: Bandida. Listo. Entonces ya tenemos canción ganadora.
1: 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Ganaste.
0: Súbale todo el volumen. Quiero que se bailen esta canción, que se activen como debe ser. Esta fue la ganadora del Ver.

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0: Todo el sistema Mix Radio a partir de ya está conectado, disfrutando de las canciones más duras, las más épicas, las más pro. Mix Radio Colombia se conecta y todo el sistema Mix ya está listo para que disfrutes de las canciones más desde el 2000 y hasta el 2015. Valledupar 106.7, Neiva 94.8, Medellín 89.9, Cali 101.5, Manizales 95.1, Bogotá 92.9 y originando desde Barranquilla, recibe el saludo de tu pana Mr. Bravo en la 103.9.

0: Ok. Les digo algo. Esa canción que viene tiene un significado grandísimo porque fue una de las canciones más sonadas en 1995. Un álbum que lo cambió todo. Ahí vino incluida esta canción. Pama y Té de Carlos Vives.
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0: Y es que es la primera champeta que llegó a la radio comercial en Colombia y la hizo Carlos Vives y se la dedicó a Maite Montero, la gaitera cartagenera de la provincia. No fue por bonita, no fue por cariño o porque tuviese alguna relación con ella, ¿no? Porque su nombre sonaba sabroso. Con la tilde al final, ¿no? Eso mismo aseguró Carlos Vives. No sé qué tiene Maite. Disfrútala aquí en Mix Radio Colombia. Es

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1: Aquí estoy en modo Mix, pasándolo espectacular. Espero que tú también estés disfrutando de este domingo juntos a través de Mix Radio Colombia. Palos 2000, domingos de 12 del día a 2 de la tarde. Tú y yo tenemos una cita, ¿eh? Tú y yo tenemos una cita todos los domingos aquí en Mix Radio Colombia. Bueno, ahí en el Instagram tengo una publicación que me gustaría que fueran a darle like y a comentar, pero quiero que dejen cualquier comentario. Me encantaría que escribas el nombre de la canción con la que te enamoraste, con la que aprendiste a dar los primeros prohibidos, o quizás la canción que dedicaste, o la canción que te hace recordar a esa persona que hoy no está. Te leo, ve ya al Instagram de la Mix de tu ciudad y deja el nombre de esa canción. Y si hablamos de canciones fantásticas, si hablamos de canciones épicas, si hablamos de canciones fabulosas, yo me voy a apuntar con una. Es esta. ¿La recuerdas? A finales del 2009, inicio del 2010, revienta los listados Edward Maya junto a Vika Gigulina desde Bucarest, Rumania. A los 23 años, Edward se junta y zumba esta canción al lado de la voz oficial de la épica canción When You're Gonna Stop Breaking My Heart. ¡Qué canción sota! Número uno en más de 20 países al tiempo. Éxito mundial. Número uno en Francia, número uno en Holanda, número uno en España. Por supuesto, aquí en Colombia fue número uno e himno de muchas discotecas. Por eso los voy a invitar a escucharla completa. Dale volumen. Stereo Love, sonando aquí en Palos 2000.
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2: Aquí estoy en modo mix, en modo mix, en modo mix, pasando lo espectacular. ¿Recuerdas esa, la groupie? Bueno, voy a poner modo mix al pan Esteban, que escribe desde la ciudad de Medellín y dice que está conectadísimo y que le encanta Palos 2000. Gracias, Esteban. Saludos para todos los que están conectados.

qué año iremos? La máquina del tiempo me ha traído al año 2014. Año en el que aquí en Colombia experimentamos la tecnología 4G. Sí. Las conexiones 4G crecieron 275% en solo 9 meses. Y es que pasamos de casi nada a 808.762 suscriptores en 4G. La gente quería alta velocidad y ya. Y bueno, eso era entendible. Casi 10 millones.

internet móvil. ¿Estuviste en esa época? ¿La recuerdas? Mira, más celulares que personas. Es que ya teníamos 53,5 millones de líneas activas. O sea, 112 celulares por cada 100 habitantes. Y el 38% de los hogares ya tenía internet en casa. Eso fue lo que se vivió aquí en Colombia en el 2014. Pero me vuelvo a subir a la máquina del tiempo. A ver a qué año me regresará o me llevará. Del 2014, la máquina del tiempo me ha traído al año 2007. Año en el que Ñejo y Dálmata la rompen con su álbum Rock and Famous. Y esta canción se vuelve himno de las discotecas. Mírala, mírala. Disfrútala aquí en Pa' los 2000. En mí.

0: porque él le decía Lola a J-Lo. Ok, voy a cerrar esta primera hora de Palos 2000 con una super canción de Wisin y Yandel. Estoy enamorado.
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0: Tuve la oportunidad de ver a Wisin y Yandel en la ciudad de Medellín.
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0: y cuando cantaron esta canción, eso se quería caer. Literal.

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0: familia, el momento de continuar. Eso es Pa los 2000
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más de 15 países y que vendió más de 7 millones de copias. En Colombia se convirtió en himno entre el 2010 y el 2011. No había fiesta sin ella. No. No existía la mínima posibilidad. Qué buena canción.

0: Y de una buena a una muy buena.
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0: Wisin y Yandel. Te invitan en el 2012 a T-Pain y a Chris Brown, ambos en su prime, ¿no?
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0: T-Pain con el icónico autotune.
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0: ese filtro en la voz que a muchos incomodaba y a otros les salvaba la vida. Hey, les boto un dato duro. Esa canción fue número uno en Hot Latin Song por 14 semanas. Es considerado como el mayor palo de Wisin y Yandel a nivel internacional. El video lo grabaron en Los Ángeles y ya tiene más de 1 billón de views en el canal oficial de Wisin y Yandel. Te invito a disfrutarla aquí en Palos 2000 en Mix Radio.

con el sabroso. Inmortalizó su voz en esta canción y en Another Night, recuerden, ¿no? Ahí les botó un dato duro de esa canción. Es considerada como la segunda balada más importante luego de Another Night. Es como el renacer de Proyecto 1 luego del Tiburón. Es que esa canción se volvió himno en el 2000 exactamente. La frase que tiró Nelson ahí de 24 horas no es bastante. Entonces 25 horas. Algo así. Miren, lo curioso, ahí le boto un dato duro. La melodía la hizo su primo Roy Tabaré, que es un compositor muy duro. Ha compuesto canciones para Ricky Martin y para Shakira. Buena canción. Me devolví en el tiempo y en serio.

Así es, Chenchi Maldi, Plan B. Sonando aquí en Palos 2000 en Mix Radio Colombia. Ok, es momento de subirme a la máquina del tiempo. ¿A qué año iremos? Mira qué curioso, la máquina del tiempo me ha traído a los 80s. Me regresó bastante, se los dije que a veces la máquina del tiempo se pone bastante divertida. Bueno, ya que está de moda por esos días en redes sociales el publicar la foto de cómo te verías tú o de cómo te veías tú en los 80s, pues yo les voy a regalar un top 5 rápidamente de cosas que en los 80s marcaron la diferencia. Por ejemplo, el jean nevado, las sombreras y el pelo así con laca. Eso era muy particular en las mujeres, ¿no? Las sombreras y el pelo con laca. Aunque muchos hombres también lo utilizaron. Por ejemplo, también en los 80s fue súper importante el Atari. Y bueno, después llegó el Nintendo. Pero el Atari fue lo que marcó la pauta. En cuanto a videojuegos, ¿no? A ver si recuerdan esta. La Monareta, la famosa BMX. ¿Lo recuerdan? Y los patines de cuatro ruedas también marcaron la diferencia en los 80. Los tenis Croyo y los Reebok, ¿lo recuerdan? Ahí va la cuña, pero es que se volvieron súper, súper, pero súper importantes para la pinta. Los Walkman. Y las famosas grabadoras doble casetera. Eso marcó una pauta importantísima en los 80s. A ver, ya que todos están ahora en la onda de los 80s, bueno, si tiran ahí al Instagram, en DM, la foto de cómo se veían ustedes en esa época, si ya hicieron el ejercicio, pues dale. Y si algo, la suben y nos etiquetan. Ok, es el momento de subirme a la máquina del tiempo. ¿A qué año iremos? La máquina del tiempo me ha traído al año 2007. Año en el que Aventura la rompió. Con esta y con otras canciones más, pero esta se volvió himno. Radio y discoteca.

las canciones más épicas, las canciones más duras desde el 2000 y hasta el 2015. Aunque hoy la máquina del tiempo se puso creativa y me envió años mucho más atrás. Imagínense que hoy estuve hasta en 1980. Ah, pero fue genial. Te espero el próximo domingo a las 12 del día. Tenemos una cita súper importante para

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0: suban de ahí.
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0: que vayan. Y lo mejor es que cuando ustedes ingresan a la aplicación, bueno, van a elegir la ciudad Medellín, Medellín 89.9, y van a encontrar también el botón directo a nuestro WhatsApp, que es 310-2227-899, y de esta manera pueden armar de una vez su combo de clásicos. Recuerden que para armar ese combo de clásicos simplemente van a enviar su nota de voz. Me dicen ahí las dos canciones que vamos a mixear de una vez. ¿Quién por aquí? Hello.
1: Hola, mix. Para mixear combo de clásicos, llámala y yo te quiero. 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

0: están ahí en su vehículo, estuvieron de pronto de paseo durante este fin de semana y ya van camino a sus hogares nuevamente. Feliz viaje, cuídense mucho. También a los conductores que trabajan ahí en sus vehículos, en sus camiones, en las diferentes rutas de transporte también. Gracias por elegir siempre a Mix Radio Medellín. Espero que hayan descansado también los que tuvieron la oportunidad de hacerlo, que hayan recargado bien sus baterías y que lo acaben de hacer durante este resto de tarde para arrancar una nueva semana como debe ser, con toda la moral. Además que miren, amigos, ya dizque, pues ya vamos para la primera quincena de septiembre. Ya septiembre también se nos va a partir en dos. Imagínense esto, va rapidito esto, por eso hay que aprovecharlo al máximo. Y mientras tanto, aquí en Mix Radio Medellín seguimos armando esos combos de clásicos que ustedes quieren escuchar. Lo hacen enviando nota de voz a través del 310-2227-899. ¿Quién por aquí? Hello.
1: Hola, Mix, soy el modo Mix 89.9 y quiero mixear mis dos clásicos que serían Tu Cuerpo Me Llama y Amor de Colegio.
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1: Área Vega Ryan Castle, la costeñita.

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1: Música de rey. Gracias, mi hermano, es así.

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1: Fanny Dapro.